Silva, experto conocedor del entorno castellano y de lo típicamente madrileño, y Carlos Fernández Shaw, dramaturgo y cultivado poeta. Se trata de un fiel retrato de los ambientes vecinales de los patios madrileños. La revoltosa es Maripepa, bella, desenfadada y traviesa, a la que el compositor Ruperto Chapí, con su prodigioso don natural para la creación de situaciones y personajes, supo dar un ramillete de números legendarios en una partitura que aúna lo culto con lo popular. Entre los números más recordados en esta zarzuela se encuentran las seguidillas Al pie de tu ventana y su inconfundible preludio que escuchamos en versión de la Gran Orquesta Sinfónica dirigida por Enrique García Asensio.

Era el preludio de La Revoltosa que escuchábamos en versión de la Gran Orquesta Sinfónica dirigida por Enrique García Asensio. La visión crítica y cariñosa del mundo rural y el homenaje a la naturaleza del ser humano se esconden tras la zarzuela La del Soto del Parral, que habiendo nacido en Madrid en 1927 sigue conservando vigencia. La escena que nació de Reveriano Sotullo y Juan Bert es considerada su obra maestra y se desarrolla en tres actos con un fondo rural. El Soto es una casa de labranza situada en Segovia. Allí tendrá lugar una boda, la de Catalina y Damián, que tras diversos enredos consiguen su objetivo, que es estar juntos para siempre. La historia de un romance popular logra reunir al coro, la orquesta y los protagonistas. Se trata de una partitura sin fin por sus matices, un canto a la naturaleza que habla del viento, la lluvia, la tempestad. Escuchemos su popular Ronda de los Enamorados, por coro y orquesta de la Comunidad de Madrid, bajo la batuta de Miguel Roa.

De la del Soto del Parral hemos compartido Ronda de los Enamorados por coro y orquesta de la Comunidad de Madrid bajo la batuta de Miguel Roa. La zarzuela El Dúo de la Africana, con música de Manuel Fernández Caballero y libreto de Miguel Echegaray, es uno de los títulos que ha permanecido en el repertorio del teatro lírico español durante más de 120 años. Cherubini ensaya, con su compañía de mala muerte, la ópera La Africana. La soprano es su mujer, la Antonelli. Cherubini ama a su mujer casi tanto como al dinero. Giuseppini, el tenor, se escapó de su casa y también ama a la Antonelli, pero la soprano está sumida en un pantano amoroso porque tiene dos enamorados, pero ni ella misma sabe si ama al empresario o al tenor. Para colmo, Amina, hija del empresario, también ama a Giuseppini, pero él no le hace caso. El bajo ama a Amina, pero ella tampoco le hace caso. Todos con los amores desencontrados. De pronto aparece la madre del tenor y se arma un lío notable. Estrenada el Teatro Apolo en 1893, templo del género chico, cuentan los cronistas de la época que fue tal el éxito del Dúo de la Africana que se representaron 211 funciones seguidas, permaneciendo después más de 5 años en cartel casi a diario. Vamos a compartir el popular dueto del Dúo de la Africana de Manuel Fernández Caballero en las voces de la soprano letona Elina Garancha y el tenor estadounidense Charles Castronovo, en un concierto llevado a cabo ante el monasterio benedictino barroco conocido como la Abadía del Goetheweg, Austria, y una gran orquesta dirigida por Karel Marc Gillon, celebrado maestro nacido en Londres en 1971 y oriundo de Gibraltar.

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1: No.
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1: Niemals!
2: Presentábamos de esta forma el dueto de El dúo de la africana de Manuel Fernández Caballero en las voces de la soprano Elina Carancha y el tenor Charles Castronovo, junto a una gran orquesta dirigida por el maestro Karel Marc Dijon. El rey Carrabió es una zarzuela cómica en tres actos y siete cuadros, con letra de Miguel Ramos Carrión y Vital Asa, y música del genial compositor Ruperto Chapí, estrenada en el Teatro de la Zarzuela de Madrid el 20 de abril de 1891. Para algunos se trata de la mejor zarzuela española del siglo XIX. También hay quien dice que sería la primera opereta creada en España, con cualidades similares a los más famosos títulos del género centroeuropeo. Lo cierto es que la obra va ganando en interés a medida que se desarrolla la acción, y llegando al cuadro quinto, ya iniciado el tercer acto, nos encontramos con una pieza de tema médico. Me refiero, como apunta Fernando A. Navarro en su Laboratorio del Lenguaje, al archiconocido y comiquísimo coro de los doctores, cuando los médicos de la corte deben examinar a un perro que supuestamente ha mordido al rey para determinar si el perro estaba rabioso. Con ustedes, juzgando por los síntomas, o coro de los doctores del rey que rabió, música de Federico Chueca y letra de Miguel Ramos Carrión y del asturiano Vital Asa. La orquesta y el coro de Radio Televisión Española interpretan bajo la batuta del maestro Miguel Roa.

Hemos compartido coros de los doctores, de la zarzuela El Rey que Rabió, música de Federico Chueca y letra de Miguel Ramos Carrión y de Vital Asa. La orquesta y el coro de Radio Televisión Española estuvo dirigida por Miguel Roa. Siempre recordamos con alegría haber integrado el elenco de la última puesta en escena en forma completa que se hizo en Uruguay de Los Gavilanes en el año 2002, patrocinada por el Ministerio de Educación y Cultura. La misma se llevó a cabo en la Sala Brunet, hoy Auditorio Nacional Nelly Goitiño, y en la Sala de Espectáculos del entonces Conrad Resort y Casino, con la Osodre, dirigida por el maestro Ricardo Mañay Simones, el coro oficial, el Ballet Iberia de Aida Baldrich y el elenco de la Compañía Uruguaya de Zarzuela, con la coordinación de Jorge Scorza y la dirección escénica del maestro Jorge Ángel Arteaga, quien en vida fue figura de la difusión de la lírica en la radio y la TV oficial, especialmente en esta difusora pionera, Radiodifusión Nacional, que por entonces se llamaba CX6, emisora del Sodre, hoy Radio Clásica. Los Gavilanes es una zarzuela en tres actos y cinco cuadros en prosa, con música de Jacinto Guerrero y libreto de José Ramos Martín. Se estrenó el 7 de diciembre de 1923 en el Teatro de la Zarzuela de Madrid. Juan, un indiano que ha hecho fortuna en Perú, regresa a su pueblo, provocando una gran conmoción, ya que todos le creían muerto. El hermano, la cuñada y las sobrinas de Juan reciben caros regalos y joyas, de las cuales hacen ostentación. Ahora, el alcalde del pueblo es Claribán, un antiguo rival de Juan, pero que quiere hacer ver que es un gran amigo suyo para que pague las obras que necesita el pueblo. Juan confiesa a unos pocos que no vio motivos para volver al enterarse de que Adriana, quien fuera su gran amor, se había casado con otro. Ahora Adriana es viuda, pobre y con una joven hija que se llama Rosaura. Juan anuncia que quiere casarse con Rosaura, la hija de su antiguo amor, lo que provoca un escándalo. El alcalde y el gendarme piensan que es un viejo amoral. Juan ha pagado todas las deudas de la familia de Rosaura para que esté en deuda con él. El alcalde y el gendarme comienzan a llamarle con desprecio el gavilán, pues ha casado a una paloma. Rosaura está enamorada de un chico de su edad y piensan fugarse, cuando son sorprendidos por Juan, quien entonces se da cuenta de lo miserable que ha sido con ella. Deja entonces en paz a la joven pareja y así se gana el respeto de todo el pueblo. De Los Gavilanes seguidamente les proponemos escuchar Mi Aldea, tras el reencuentro de Juan con su pueblo. Interpreta el dúctil Plácido Domingo, quien ha sabido hallar las enseñanzas y las herramientas para que su canto pueda fluir entre los registros del tenor y el barítono. Junto a él, la Orquesta Sinfónica de Madrid, dirigida por Manuel Moreno Buendía.

0: De Los Gavilanes, zarzuela en tres actos y cinco cuadros en prosa con música de Jacinto Guerrero y libreto de José Ramos Martín, hemos escuchado Mi Aldea en la voz de Plácido Domingo junto a la Orquesta Sinfónica de Madrid, dirigida por Manuel Moreno Buendía.
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0: Barba Azul es un clásico con mayúsculas, revistado, reinterpretado y remontado incontables veces a través de los diferentes géneros artísticos. Las obras maestras del cine, La octava esposa de Barba Azul, de Ernest Lubitsch, de la música, la opereta cómica de Jacques Offenbach, de la ópera Barba Azul de Bartók, y de las artes escénicas, Bluebird, de Pina Bausch, conviven con millones de versiones, más o menos libres, del horripilante cuento basado en un todavía más oscuro e interesantísimo personaje histórico, Gilles de Rais. La versión de Offenbach es una ópera burlesca en tres actos y en cuatro cuadros con libreto de Henri Meillac y Ludovic Halévy, basado en un cuento de hadas de Jean Perrault, publicado en 1697, que cuenta la historia de una mujer que descubre en una habitación los cadáveres de las anteriores esposas de su marido. Se estrenó en el Théâtre des Buffes de París el 5 de febrero de 1866, como una sátira destinada a ridiculizar a Napoleón Bonaparte y al fin del Segundo Imperio, aunque curiosamente la obra no recibió censura alguna. Les invitamos a escuchar su obertura en versión de la Orquesta Sinfónica de Viena, dirigida por Bruno Weil.

Hemos escuchado la obertura de Barba Azul, ópera burlesca en tres actos y en cuatro cuadros, con libreto de Henri Bellac y Ludovic Halévy, por la Orquesta Sinfónica de Viena, dirigida por Bruno Weil. Hablemos de una melodía que identifica la creación del inquieto, irreverente y genial creador de tantas operetas famosas, Jacques Offenbach, la Barcarolla, presente en su espléndida ópera Los Cuentos de Hoffmann. La Barcarolla es una canción folclórica interpretada por los gondoleros venecianos, o bien una obra musical escrita imitando ese estilo. En la música clásica europea, las dos más famosas son las de la ópera Los Cuentos de Hoffmann de Offenbach y la Barcarolla en fa sostenido mayor para piano, PP o pianísimo muy débilmente, número 60 de Frédéric Chopin. Dado que este programa explora los orígenes y la inspiración nacida de géneros populares, creemos oportuno mencionar Les Contes de Hoffmann, ópera en tres actos con prólogo y epílogo, música de Offenbach y libreto en francés de Jules Barbier. Se basa en una obra que el propio Barbier y Michel Carré habrían escrito sobre cuentos de E.T.A. Hoffmann. El mismo Hoffmann es un personaje de la ópera, como él mismo hacía en muchas historias. Barcarolla, de los cuentos de Hoffmann en las voces de la soprano Ana Netrebko y la mezzo Elina Garancha, junto a la Orquesta Sinfónica de Praga, bajo la batuta de Emmanuel Villiom.

Hemos escuchado Barcarolla de Le Conte de Hoffmann, música de Jacques Offenbach y libreto en francés de Jules Barbier, en las voces de la soprano Anna Netrebko y la mezzo Elina Garancha, junto a la Orquesta Sinfónica de Praga, bajo la batuta de Emmanuel Villon. De París a Viena, de la mano del ingenio del vals, Johann Strauss II, escuchemos un fragmento de la opereta El Barón Gitano. Es una colorida historia que narra las vicisitudes del matrimonio de un terrateniente que ha vuelto del exilio y una muchacha gitana que resulta ser la hija de un pasha turco y la legítima propietaria de un tesoro escondido. Hacen aparición aquí la reina gitana divina, un alcalde que se da una importancia absurda, un comisionado pícaro, un gobernador militar, una banda de gitanos y una tropa de húsares. Del Barón Gitano escuchamos Vers ungetraut, quien nos desafía, por la soprano Andrea Rost y el tenor José Carreras, interpreta la Orquesta Filarmónica de Viena, conducida por el maestro Zubin Mehta. La versión corresponde a una función en vivo desde la Goldenplatz, o Plaza de los Héroes de Viena, el 29 de mayo de 1999.

Del varón gitano hemos escuchado Wer uns getraut, quien nos desafía, por la soprano Andrea Rost y el tenor José Carreras, interpretó la Orquesta Filarmónica de Viena conducida por el maestro Zubin Mehta. Seguimos con Johann Strauss II. Escuchemos este fresco vals vienés, Frühlingsstimmen o Voces de Primavera para soprano y orquesta, por la soprano eslovaca Patricia Janečková, en ocasión del New Year's Concert in Vienna Style, junto a la Janáček Filarmónica Ostrava, dirigida por Heiko Matthias Förster.

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La creación de Joseph Haydn. Primera parte. A modo de persecución de un rumbo diferente, esta noche dedicamos nuestro programa de voces íntimas y el del siguiente jueves no solo al cuarteto de solistas que intervendrán en el mismo, sino a la música vocal del genial Joseph Haydn. Presentaremos entre hoy y la siguiente semana en forma integral su absoluto magnum opus, que es sin duda alguna el monumental y soberbio oratorio Die Schöpfung o La Creación. Pero antes, a modo de preámbulo, un breve aperitivo musical que demuestra su gran habilidad como compositor de música de cámara vocal. Compuesta originalmente en 1791 para el castrato italiano Gasparo Pacchiarotti, la cantata o escena dramática Arianna a Naso, Ariadna en Naxos, emplea un texto anónimo musicalizado por Haydn para voz y piano y posteriormente orquestado. Ya habiendo sido el tema de una ópera perdida de Claudio Monteverdi, el mito de Ariadna abandonada en la isla de Naxos luego de ayudar a Teseo a vencer al Minotauro en el laberinto, nos cuenta aquí cómo la doncella fuera descubierta por el poderoso dios Dionisos, quien la toma por esposa. La forma de la cantata de Haydn sigue de cerca al verso literario anónimo, realzando su espíritu dramático en diferentes secciones. La obra comprende dos grandes recitativos y dos extensas arias, enfatizando la desesperación de la heroína al no hallar a su amado Teseo a su lado. Seguidamente vamos a escuchar entonces Ariadna en Naxos, cantata de Joseph Haydn, interpretada por la gran mezzosoprano española Teresa Berganza, en compañía de la Orquesta de Cámara Inglesa, conducida por Marcello Viotti.

La creación es una de las obras vocales representantes mayores de la forma del oratorio a través de todas las épocas. Fue compuesta por Joseph Haydn entre 1797 y 1798 y es considerada por muchos, incluyendo al autor de este programa, como la obra máxima del gran compositor austríaco. Para el libreto, el poeta Gottfried van Swieten utilizó el libro bíblico de Génesis, así como al extenso poema épico El paraíso perdido, escrito en 10 libros por el poeta del siglo XVII John Milton entre 1667 y 1674. La creación de Joseph Haydn se estrenó en el Burgtheater de Viena el 19 de marzo de 1799 y es, hasta nuestros días, una de las piezas vocales de concierto favorita de todas las audiencias de la música culta. El monumental oratorio se estructura en tres partes, instrumentado para un terceto de solistas, coro y orquesta sinfónica. La primera de ellas nos habla de la creación de la luz a partir del caos y posteriormente de los planetas y sus hábitats. La segunda parte del oratorio trata con el surgimiento de los animales y del ser humano. Finalmente, en la tercera contemplamos a la feliz pareja de Adán y Eva en el jardín de Edén, representando al amor ideal en armonía con el cosmos. También durante las dos primeras partes se nos presentan a los tres arcángeles, Gabriel, Uriel y Rafael, quienes narran y comentan sobre los seis días de la creación. Los coros, compuestos en forma tetrapartita, son de naturaleza monumental, celebrando a cada uno de los días de la creación del mundo y engarzando perfectamente con las voces solistas dentro de su estructura polifónica. Haydn concibió la idea de componer este milagro musical durante sus visitas a Inglaterra a principios de los años 1790, quedando fuertemente impresionado por los oratorios dramáticos profanos en lengua inglesa, compuestos por Georg Friedrich Händel. Empleando el lenguaje maduro del clasicismo, Haydn intentó recrear el poder dramático de Israel en Egipto de Händel mediante el uso de pinturas tonales, como se pueden apreciar en el gran fresco musical de apertura de la obra que describe la representación del caos, fragmento sinfónico que realmente llega a dejarnos sin expresión alguna, o para representar la salida del sol, la creación de los animales y otros sucesos importantes. Al igual que en los oratorios de Händel y de otros compositores del periodo barroco tardío y clasicista, los números principales se presentan en forma de elaboradas arias y coros, generalmente precedidos por recitativos breves. De particular interés son la gran fuga a cuatro partes para el coro, con la que Haydn celebra el final del tercer día de la creación, y la gran pintura sinfónica en forma de adagio en do menor, compuesto en forma de sonata, con la que el oratorio comienza describiendo la naturaleza del caos, creando efectos especiales mediante retener las cadencias de los finales de las frases orquestales. Haydn sigue, por otra parte, en los albores de las doctrinas de Sir Isaac Newton, el modelo ordenado del universo, gobernado por el movimiento matemático de los cuerpos celestiales. La primera parte del oratorio, que es la que presentamos integralmente esta noche, culmina con una hermosa narrativa para el tenor que describe la salida y el ocaso del sol y el surgimiento en el firmamento de la luna. El final del recitativo alude brevemente a la creación de las estrellas. Con palabras extractadas del Salmo 19 de la Biblia, entonces el coro proclama el respeto y el honor a Dios por su magnífica obra, premisa que es ampliamente discutible. Sin más entonces, les presentamos la primera parte de Die Schöpfung, oratorio en tres partes de Joseph Haydn, representado por las siguientes fuerzas musicales. Camilla Tilling, soprano, arcángel Gabriel. Mark Padmore, tenor, arcángel Uriel. Hanno Müller-Brachmann, bajo barítono, arcángel Rafael. Junto a ellos participan el coro y la orquesta sinfónica de la radio de Baviera, dirigida por Bernhard Haitink.

0: El próximo jueves entonces los esperamos con las partes segunda y tercera del oratorio La Creación de Joseph Haydn, presentado en una excelente lectura moderna de la partitura bajo la batuta de uno de los más grandes directores orquestales de las últimas décadas, Bernard Haitink. Será hasta entonces.
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3: De Alfredo Gobi, 1912-1965, escucharemos Orlando Goni. Interpreta la orquesta Razumovsky, dirigida por Peter Breiner, solista en flauta, Séfica Kloutloua.

De Alfredo Gobi, 1912-1965, escuchábamos Orlando Goni. Interpretaron la orquesta Razumovsky dirigida por Peter Braina, solista en la flauta, Sefika Kutloa. De Astor Piazzolla, 1921-1992, compartiremos Adiós Nonino. Interpretará la orquesta Razumovsky dirigida por Peter Brainerd.

Hemos escuchado Adiós Nonino, de Astor Piazzolla, 1921-1992, en versión de la Orquesta Razumovsky, dirigida por Peter Breiner. Seguidamente, de Abel Carlevaro, Preludios Americanos, por Baltasar Benítez en guitarra. Detalle, Evocación, Scherzino, Campo, Ronda y Tamboriles.

Era de Abel Carlevaro, Preludios Americanos. Interpretó en guitarra Baltasar Benítez. A continuación, concierto para marimba y ensamble de percusión de Ney Rosario, por Marina Calzado Linaje en marimba, junto al grupo Percusionistas de Buenos Aires, con la conducción de Fabián Berman. Detalle: saudação, lamento, danza y despedida.

0: Era Concierto para Marimba y Ensamble de Percusión de Ney Rosario, interpretado por Marina Calzado Linaje en Marimba y el Grupo Percusionistas de Buenos Aires, conducido por Fabián Berman.
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Ahora dos retratos, opus 5, por el violinista Shlomo Mintz y la Orquesta Sinfónica de Londres. Dirección Claudio Abbado. Detalles: primero, un ideal, andante; segundo, un grotesco, presto.

Hemos escuchado dos retratos, Opus 5 para violín y orquesta, en violín Shlomo Mintz con la Orquesta Sinfónica de Londres, bajo la batuta de Claudio Abbado, obras del compositor húngaro Béla Bartók, el compositor de la semana. Del compositor argentino Gilardo Gilardi, 1899-1963, Piruca y yo para orquesta de cuerdas por Camerata Bariloche con dirección de Elías Cayat. Detalles: primero Milonga, Huella y Prado, Piruca se quiere ir; segundo Vidala, Piruca se ha ido; tercero Palito, Piruca quiere volver; y cuarto Triunfo y Marote, Piruca ha vuelto.

de compositor argentino Gilardo Gilardi, era Piruca y yo para orquesta de cuerdas por Camerata Bariloche con la dirección de Elías Cayat. Sinfonía en do menor de Joseph Martin Krauss. Sus tiempos: larghetto allegro, segundo andante, tercero allegro assai. Interpreta la orquesta de cámara sueca bajo la batuta de Peter Sundqvist.

0: De Joseph Martin Kraus se ha escuchado Sinfonía en Do menor por la Orquesta de Cámara Sueca, que ha dirigido Peter Sandqvist.
1: A continuación de Héctor Berlioz, Herminieu, escena lírica para soprano y orquesta. Interpreta la soprano Muriel Delunge con la orquesta de Champs-Élysées bajo la batuta de Philippe Gerrevege.

0: Hemos escuchado Herminie, escena lírica para soprano y orquesta de Héctor Berlioz, por la soprano Mireille Delunge y la orquesta de Jean Célissé, con la dirección de Philippe Gerrevegue.
1: De Signor Verdone, sonata en sol mayor, interpreta en mandolina Christian Schneider, en clavecín Sylvie Pecaud-Duat. Sus tiempos: primero andante, segundo allegretto, tercero amoroso febrile.

De Frédéric Chopin, Nocturnos, número 3 en si mayor, opus 9, y número 5 en fa sostenido mayor, opus 15, número 2, al piano, Idil Biret.

De Frédéric Chopin les hemos presentado Nocturnos, número 3 en si mayor, opus 9, y número 5 en fa sostenido mayor, opus 15, número 2, al piano y Dilbiret. De Franz Verbal, concierto para violín en do sostenido menor, opus 2. Sus tiempos, primero allegro moderato, segundo adagio, tercero rondó. En violín solista estará Tobias Rimborg, junto a la Orquesta de Cámara Sueca, dirigida por Niklas Wilén.

De Franz Verval se ha escuchado Concierto para violín en do sostenido menor, opus 2, en violín solista, Tobias Rimborg, con la orquesta de cámara sueca bajo la batuta de Niklas Wilén. De Tomás Balbinoni, sinfonía en sol mayor para dos oboes y orquesta. Anthony Camden y Alison Alti en oboes. Y el conjunto de London Virtuosi bajo la batuta del maestro John Georgiadis.

De Tommaso Albinoni se ha escuchado Sinfonía en Sol Mayor para dos oboes y orquesta, Anthony Camden y Alison Alty en oboes, y el conjunto de London Virtuosi han interpretado bajo la batuta del maestro John Georgiadis. De Percy Grainger, escuchemos ahora suite de canciones folclóricas danesas. Interpreta la Orquesta Sinfónica de la Radio Eslovaca bajo la batuta de Chris Bryan. Detalles: primero, El Poder del Amor; segundo, El Muchacho del Establo al Servicio del Señor Peter; tercero, El Ruiseñor y las Dos Hermanas; cuarto, Melodía, Jotesh, Esposo y su Amada Esposa.

De Percy Grainger se ha escuchado suite de canciones folclóricas danesas por la Orquesta Sinfónica de la Radio Eslovaca bajo la batuta de Keith Bryan. De Manuel Ponce escuchemos seguidamente sonata para guitarra y clave. En guitarra, Adam Holtzman. En clave, Stephanie Martin. Sus tiempos, primero allegro moderato, segundo andantino, tercero allegro manontropo e piacevole.

De Manuel Ponce se ha escuchado Sonata para guitarra y clave. En guitarra nos ha acompañado Adam Holtzman, en clave Stephanie Martin. De Antonio Vivaldi, seguidamente Cesate o mai Cesate, cantata para contralto, dos violines, viola y bajo continuo. Interpreta Sara Mingardo, contralto, con la orquesta de cámara de la radio holandesa. Dirige Jan Willem de Vriend.

A continuación de Lloré la Marque Pons, Uruguay 1917-1982, escuchemos Concertino de Otoño para piano y conjunto instrumental por la pianista Elida Gencarelli y la Orquesta de Cámara del Sodre. Dirige Nicolás Raus. Sus tiempos: primero moderato con brío, segundo allegro manontropo, tercero allegro giusto.

0: De Llorella Marque Pons se escuchaba Concertino de Otoño para piano y conjunto instrumental, al piano Elida Gencarelli, con la Orquesta de Cámara del Sodre bajo la batuta del maestro Nicolás Raus.
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6: Suite del ballet Estancia, opus 8, de Alberto Ginastera. Su detalle: los trabajadores agrícolas, danza del trigo. Los peones de la hacienda, danza final, malambo. Escucharemos a la Orquesta Filarmónica de México, dirigida por Enrique Batis.

Suite de Ballet Estancia Opus 8 de Alberto Ginastera, interpretada por Orquesta Filarmónica de México con dirección de Enrique Batis. Y ahora por Radio Clásica de Salvador Contreras, Danza Negra, por Orquesta Filarmónica de la Ciudad de México, dirección Eduardo Díaz Muñoz.

Danza Negra, de Salvador Contreras, nos ofrecía la Filarmónica de la Ciudad de México, dirigida por Eduardo Díaz Muñoz. Seguidamente, homenaje a Héctor Villalobos, de Juan José Castro. Interpreta Orquesta Sinfónica del Sodre, con dirección de Pedro Ignacio Calderón.

Homenaje a Héctor Villa-Lobos, de Juan José Castro. Interpretaba la Orquesta Sinfónica del Sodre, con la dirección de Pedro Ignacio Calderón. A continuación, divertimento para Orquesta de Cuerdas, de Dino Krieger, por Orquesta de Cámara Villa-Lobos. Detalle, Allegretto, Celesta, Homenaje a Villa-Lobos, Variaciones y Presto.

divertimento para orquesta de cuerdas de Edino Krieger, nos ofrecía la orquesta de cámara Villa-Lobos. Comenzamos el espacio escuchando concierto en formas brasileñas para piano y orquesta de Heckel Tavares. Habrán de interpretar Felicia Blumenthal en el piano y la Orquesta Sinfónica de San Pablo con la dirección de Claudio Fernández. Su detalle: Modiña, Ponteio, Maracatu.

Concierto en formas brasileñas para piano y orquesta de Heckel Tavares. Interpretaban Felicia Blumenthal en piano y Orquesta Sinfónica de San Pablo, con dirección de Claudio Fernández. Ahora por Radio Clásica, homenaje a Héctor Villa-Lobos de Camargo Guarnieri. Interpreta Orquesta Sinfónica Nacional de Radio MEC de Brasil, con dirección del compositor. Movimientos: tempo de coco, tempo de toada, tempo de baião.

Homenaje a Héctor Villa-Lobos de Camargo Guarnieri. Interpretaba la Orquesta Sinfónica Nacional de Radio MEC de Brasil con dirección del compositor. Seguidamente sonata número 7 para orquesta y cuerdas de Carlos Gómez por Camerata Bariloche, dirección Elías Cayat. Detalle allegro animato, allegro scherzoso, largo adagio, lento e calmo, vivace o burrico de pau.

Sonata número 7 para orquesta de cuerdas, de Carlos Gómez, interpretaba la Camerata Bariloche con la dirección de Elías Kayat. Seguidamente, Winterreise, de José Serebrie, por Orquesta Sinfónica del Sodre, dirección José Serebrie.

0: Winter Reise, de José Serebrier, interpretaba Orquesta Sinfónica del Sodre con dirección del compositor.
1: El compositor de la semana, Robert Schumann, Alemania 1810-1856. Comenzamos ofreciéndoles Sinfonía número 2 en Do mayor, opus 61, por la orquesta del Concertgebouw de Ámsterdam bajo la batuta de Bernard Haitink. Sus tiempos primeros sostenuto assai, un poco più vivace, allegro ma non troppo, con fuoco. Segundo scherzo, allegro vivace. Tercero adagio, espressivo. Quarto, allegro molto vivace.

De Robert Schumann era Sinfonía número 12 en Do mayor, opus 61, por la orquesta del Concertgebouw de Ámsterdam bajo la batuta de Bernard Haitink. Seguidamente de Robert Schumann, Sonata en Sol menor, opus 22 para piano. Movimientos: primero Preguntar, segundo Andantino, tercero Scherzo, cuarto Rondó.

0: Hemos escuchado Sonata en Sol Menor, opus 22 para piano, por el pianista Murray Peraya, obra del compositor de la semana Robert Schumann.
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Seguidamente de Jean-Philippe Rameau, dos partes de la suite del concierto Les Surprises de l'Amour, interpreta Le Musicien du Louvre con dirección de Marc Minkowski. Detalle primero, Ritournelle, entrée de Crotignat, Air Tender.

De Jean-Philippe Rameau se ha escuchado dos partes del concierto Les Surprises de l'amour. Interpretó Les Musiciens du Louvre con dirección de Marc Minkowski. De Franz Joseph Haydn, seguidamente trío con piano número 24 en re mayor. Sus tiempos, primero allegro, segundo andante, tercero allegro ma dolce. Interpreta el trío Boxart.

De Franz Joseph Haydn hemos escuchado Trío con piano número 24 en re mayor, interpretó Trío Boxart. De Craig Russell, seguidamente Middle Earth, interpreta la Orquesta Sinfónica de San Luis Obispo con dirección de Michael Novak. Detalles: primero, Frodo Leaves de Shire; segundo, Gimli de Druff; tercero, Galadriel en Her Even Mirror; cuarto, Gollum; quinto, Gandalf de White Reader; sexto, Yellow Blair; séptimo, Orcs and Rings Rites; octavo, Strider en The Crying of Argon; noveno, Frodo en Company Return;

De Cry Russell se ha escuchado Middle Earth por la Orquesta Sinfónica de San Luis Obispo con dirección de Michael Novak. De Franz Verval, trío número 2 en fa menor para violín, piano y violonchelo. Interpreta el conjunto instrumental Gautier. Sus tiempos: primero allegro molto, segundo larghetto, tercero scherzo molto allegro, cuarto allegro molto.

De Franz Berbal se ha escuchado trío número 2 en fa menor para violín, piano y violonchelo. Interpretó el conjunto instrumental Goyer. De Giulio Bricchaldi, seguidamente quinteto en re mayor opus 124. Interpreta el quinteto de vientos Avalon. Sus tiempos: primero allegro marciale, segundo andante, tercero allegro.

De Giulio Bricialdi se ha escuchado Quinteto en Re mayor, opus 124, por el Quinteto de Vientos Avalon. De Antonio Vivaldi, seguidamente Sonata para violonchelo en La menor. Llega en versión del trío Leopold.

De Antonio Vivaldi se ha escuchado Sonata para violonchelo en la menor por el trío Leopold. De Jiří Antonín Benda, a continuación, Sinfonía en Sol Mayor número 11 por la Orquesta de Cámara de Praga, dirigida por Cristian Benda. Sus tiempos: primero allegro scherzando, segundo andante, tercero allegro ma moderato.

de Jiří Antonín Benda. Hemos escuchado Sinfonía en Sol Mayor número 11 por la Orquesta de Cámara de Praga bajo la batuta de Christian Benda. De Gioachino Rossini, a continuación, Sonata número 4 en Si bemol mayor. Interpretan Hungarian Virtuosi con la dirección de Tamás Niedek. Sus tiempos: primero allegro vivace, segundo andantino, tercero allegretto.

De Gioachino Rossini les hemos ofrecido sonata número 4 en si bemol mayor por Hungarian Virtuosi con dirección de Tamás Mniedek. Escuchemos ahora 6 variaciones sobre un tema rococó para violonchelo y orquesta opus 33 de Piotr Ilich Tchaikovsky por el violonchelista Mitislav Rostropovich y la Orquesta Filarmónica de Berlín bajo la batuta del maestro Herbert von Karajan. Detalles: primero moderato quasi andante, segundo tema moderato semplice, tercero variación primera tempo del tema, cuarto variación segunda tempo del tema, quinto variación tercera andante sostenuto, sexto variación cuarta andante grazioso.

de Piotr Ilich Tchaikovsky se ha escuchado 6 variaciones sobre un tema rococó para violonchelo y orquesta Opus 33, en violonchelo solista Mitislav Rostropovich con la Orquesta Filarmónica de Berlín dirigida por Herbert von Karajan. De Sergei Rachmaninoff, seguidamente 4 piezas para voz y piano. Intérpretes, mezzosoprano Iris Oya, pianista Roger Viñoles. Detalles, primero, Nosotros hallaremos descanso. Segundo, Noche. Tercero, Cristo resucitó. Y cuarto, El anillo.

de Sergei Rachmaninoff les hemos ofrecido 4 piezas para voz y piano. Interpretaron la mezzosoprano Iris Oya y el pianista Roger Viñoles. De Richard Strauss, a continuación, concierto número 1 en mi bemol mayor para corno y orquesta opus 11, en corno solista Hermann Baumann, con la orquesta de la Gewandhaus de Leipzig, dirigida por Kurt Masur. Movimientos: primero allegro, andante; segundo allegro, rondó, allegro.

De Richard Strauss hemos escuchado concierto número 1 en mi bemol mayor para corno y orquesta opus 11. En corno solista Hermann Baumann con la orquesta de la Gewandhaus de Leipzig dirigida por Kurt Masur. De Leo Weinach a continuación trío en sol menor opus 6 por el trío de cuerdas alemán.

0: De Leo Weinach se ha escuchado Trío en Sol menor, opus 6, por el trío de cuerdas alemán.
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5: Seguidamente de William Davis, Rapsodia para oboe y banda, por Dwight Manning en oboe, junto a la Orquesta de Vientos de la Universidad de Georgia, conducida por Dwight Satterwhite.

Escuchábamos Rapsodia para oboe y banda de William Davis por Dwight Manning en oboe, junto a la Orquesta de Vientos de la Universidad de Georgia, conducida por Dwight Satterwhite. Seguidamente de José Pablo Moncayo, Sinfonía, por la Orquesta Sinfónica Nacional de México, dirigida por Enrique Arturo Dimeque. Movimientos 1 Allegro, 2 Scherzo.

Escuchábamos Sinfonía de José Pablo Moncayo por la Orquesta Sinfónica Nacional de México, dirigida por Enrique Arturo Dimeque. A continuación, Fanfarria y temas para orquesta de Arturo Rodríguez por la Orquesta Filarmónica de Montevideo, bajo la conducción del propio Arturo Rodríguez.

Escuchábamos Fanfarria y temas para orquesta de Arturo Rodríguez por la Orquesta Filarmónica de Montevideo, dirigida por Arturo Rodríguez. Seguidamente, de Radamés Ñatali, cuarteto número 1, por el cuarteto Beslerreis.

Escuchábamos al cuarteto Bessler Rice interpretando de Radamés Natali, cuarteto número 1. De Mabel Mambretti escucharemos Sonata Cosmogónica por Valentín Zuriff al piano. Detalle, allegretto, andante cantabile y allegro con foco.

Escuchábamos Sonata Cosmogónica de Mabel Mambretti por Valentín Zurif al piano. Seguidamente de Máximo Pujol, Guernica para guitarra y cuarteto de cuerdas por Víctor Villadangos en guitarra junto al cuarteto de cuerdas de la Universidad de La Plata. Partes: 1. Mujeres, 2. El ave, 3. El guerrero, 4. El caballo y el toro, 5. Mujer con niño muerto, y 6. Epílogo.

0: Escuchábamos Guernica para guitarra y cuarteto de cuerdas de Máximo Pujol por Víctor Villadangos en guitarra junto al cuarteto de cuerdas de la Universidad de La Plata.
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Finalizamos el compositor de la semana con momentos musicales, catálogo Deutsch 780 de Franz Schubert, según el siguiente detalle: número 1 en Do mayor, número 2 en La bemol mayor, número 3 en Fa menor, número 4 en Do sostenido mayor, número 5 en Fa menor, número 6 en La bemol mayor. Interpreta el piano Claudio Arrau.

El pianista Claudio Arrau interpretaba de esta forma Momentos musicales, catálogo Deutsch 780 de Franz Schubert. El compositor de esta semana es Franz Schubert. Comenzamos con Sinfonía número 8 en si menor, inconclusa, catálogo Deutsch 759. Sus tiempos: primero allegro moderato, segundo andante con moto. Interpreta la orquesta The London Classical Player con la dirección de Roger Norrington.

0: La orquesta de London Classical Player, con la dirección de Roger Norrington, nos ha dejado Sinfonía número 8 en si menor, inconclusa, catálogo Deutsch 759 de Franz Schubert.
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7: Seguidamente de Charles-Auguste Barrio, concierto número 8 en re mayor, opus 99. Interpreta la Orquesta Sinfónica de Bruselas, radiotelevisión belga francófona. Dirige Alfred Balta. En el violín, Takako Nishizaki.

0: De Charles-Auguste Berlioz hemos escuchado concierto número 8 en re mayor, opus 99. Interpretó la Orquesta Sinfónica de Bruselas, Radio Televisión Belga Francófona, bajo la conducción de Alfred Balta. En el violín, Takako Nishizaki.
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2: Bueno, hoy saludo con una celebración. El sábado 22 es el Día Mundial del Folclore. Y este día se celebra como el patrimonio cultural vivo de tradiciones, saberes, músicas y danzas que los pueblos transmiten de generación en generación. Fortalece la identidad y también invita a encontrarnos a través, bueno, justamente de la danza, del canto, de nuestras tradiciones, les diría que incluso hasta de la gastronomía. El Día Mundial del Folclore se celebra cada 22 de agosto. ¿Por qué se elige esta fecha? Bueno, yo decía la fecha recuerda, pero ¿por qué? Porque el investigador británico William Joel Toms usó por primera vez la palabra folclore. En este caso está escrita folk, F-O-L-K, L-O-R-E. ¿Por qué hago, digo lo de la K? Porque realmente folk significa pueblo, gente o comunidad en inglés, y lore significa saber, conocimiento o ciencia. Por lo tanto, cuando William Joel Toms usó esta palabra, que en realidad es, digamos, la unión de dos, en una revista de Londres, la usó para definir el saber popular, las costumbres y las tradiciones de los pueblos. Ahora nosotros cambiamos la K por la C, pero tiene exactamente el mismo sentido, la misma acepción. Por lo tanto, folclore, es el conjunto de expresiones culturales, creencias, músicas, danzas y leyendas que pasan de una generación a otra. Se celebra en esta fecha, como decíamos, 22 de agosto, que es este sábado, las tradiciones vivas de cada país y el trabajo de quienes investigan y protegen la cultura popular. Yo elegí una canción, y una canción que me gusta mucho, de un dúo que también me gusta muchísimo, que son los Olimareños, una canción muy nuestra, Canciones de Amor, para justamente celebrar el Día Mundial del Folclore en Radio Clásica.

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1: Este sábado 22 va a tener lugar una actividad algo distinta, pero no por eso menos interesante. Y les voy a decir que a mí realmente me entusiasma mucho y es muy probable que el sábado a la hora 11 esté muy sentada en la platea del Auditorio Nacional Adela Reta. ¿Por qué? Porque va a tener lugar el concierto en familia con un título que además me une fundamentalmente a la pasión de la danza, Pulcinella. La Orquesta Sinfónica del Sodre, la OSODRE, dirigida por el español Ignacio García Vedal, interpretará la suite Pulcinella de Igor Stravinsky. Hasta ahí podríamos pensar, bueno, es un concierto, una muy buena obra, obviamente tiene que ver con la danza, es a las 11 de la mañana, un horario distinto, pero no, hay algo que la hace mucho más diferente, y es que va a haber una narradora, Ana Hernández Sanchís. ¿Por qué? Porque es una experiencia pensada para acercar la música clásica a niños y adultos de una forma lúdica, interactiva y cercana. Combinamos la música sinfónica en vivo con el teatro, la narración y la figura de la comedia del arte. Esto, como les decía, forma parte del ciclo Conciertos en Familia que está impulsado por el SODRE. Va a tener lugar este sábado 22 a la hora 11 en la sala Hugo Balzo del Auditorio Nacional Adela Reta. La suite Pulcinella es una de las obras maestras del compositor ruso Igor Stravinsky, estrenada en su versión concierto en 1922. Esta pieza marcó el inicio de su periodo neoclásico, un estilo que revolucionó la música del siglo XX al fusionar estructuras del pasado con armonías modernas. Bueno, vamos a hablar un poquitito de Pulcinella, ¿no? Deriva del ballet Pulcinella de 1920, encargado por Sergei de Diaghilev para los ballets rusos. Tuvo unos colaboradores de primer nivel, yo diría unos colaboradores de lujo. El libreto fue creado por Leonid Massin y los decorados por ni más ni menos que por Pablo Picasso, ese malagueño. La suite de concierto Stravinsky eliminó las partes cantadas del ballet y redujo la partitura a una suite instrumental de 8 movimientos. La fuente de inspiración está basada en manuscritos del siglo XVIII atribuidos inicialmente a Giovanni Battista Pergolesi. Hoy se sabe que eran muchos otros los compositores de la época. Les reiteramos, es un estilo neoclásico, conserva las melodías y líneas de bajos tradicionales, pero también introduce giros armónicos, notas añadidas y disonancias sutiles. Está escrita para una orquesta de cámara y destaca por su transparencia y el uso solista de instrumentos de vientos y cuerdas. Yo les diría que realmente se acerquen a escuchar Pulcinella porque realmente me parece que es algo novedoso, muy interesante y que además va a traer aparejado nuevos públicos, porque es la manera que tenemos de interesar a las nuevas generaciones, haciéndoles conocer, haciéndoles comprender y sobre todo haciéndoles disfrutar. En este caso va a haber música, va a haber interpretación y va a haber toda una historia a propósito del personaje. Escuchemos una partecita de la suite de Pulcinella interpretada por la Orquesta de Atlanta.

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1: Y después que salimos del Auditorio Nacional a De la Reta, caminamos un poquito por la avenida 18 de Julio y llegamos hasta 18 de Julio y Ejido para descubrir la huella de la cultura italiana en la historia y el arte romanos. Hay una visita guiada, como yo les comentaba a principios de semana, por Giulia Ampolini en el Museo Muar. Un viaje a través de la historia, el arte y la identidad sin salir de Montevideo. La visita guiada comienza a las 15 horas. Los que quieren, los que tienen interés, se pueden inscribir a través de la web del Instituto Italiano de Cultura, que es quien organiza esta actividad. ¿Por qué se usa la colección clásica del Museo de Montevideo? Bueno, porque está compuesta por réplicas de obras originales, muchas de las cuales se conservan en los museos italianos. Este museo, el nuestro, alberga una colección de réplicas, pero son réplicas de obras originales de museos italianos y también europeos, lo que permite a los que vayamos a comprender las características del arte sin la necesidad de ir a Europa, y si vamos, como les dije la otra vez, también entenderlo de una manera mejor. Esta expositora, Giulia Ampolini, es licenciada en Historia del Arte, es bibliotecaria y docente de Bici Dall'Arte y ACLI Uruguay, y también es la presidenta del Centro Cultural Dante Alighieri de Uruguay. Esas son las propuestas para el sábado, junto también, obviamente, con el Elixir de Amore, del que ya hemos hablado en la semana. Pero el domingo tenemos también teatro con entrada libre y gratuita en algunos barrios de Montevideo, con estos programas que justamente llegan a otros lugares, a otros públicos, y que me parece además que eliminan la limitación económica y aparte van con muy, pero muy, muy buenas obras. En este caso vamos a hablar de una obra que justamente aparece el domingo, no estaba en las programaciones de la semana. Esto también habla de una programación más completa, es decir, no se reitera siempre el mismo título. Se llama Parte de este mundo. Es una obra que invita a compartir una mesa con los actores a través de relatos improvisados que revelan la fragilidad de la condición humana. Estos personajes enfrentan pequeños desastres emocionales de situaciones cotidianas, como les diría, enfrentamos todos nosotros todos los días. Los enfrentamos y también, en la gran mayoría de las veces, los podemos superar. Esta obra se va a dar el domingo, agosto 23, a la hora 14, en el barrio 14, en el Salón Comunal Acuña de Figueroa, en la calle Blanca Luz Brum, 5315. Me parece una iniciativa a aplaudir, una iniciativa a apoyar, y una que dice la representación teatral en una experiencia colectiva y emocionalmente sana.

les hemos hablado ya en los días anteriores del estreno, de la vuelta de la ópera El Elixir de Amor de Gaetano Donizetti. Domingo se despide en el Auditorio Nacional Adela Reta. Es una apuesta distinta, porque está ambientada no en el País Vasco, como es en la obra original, sino que se traslada a la banda oriental de principios del siglo XIX, donde Nemorino es un joven gaucho y ama a la dueña de una estancia, a Dina. La apuesta, sobre todo para la escenografía y el vestuario, está inspirada en los pintores como Vidal y Blanes y recupera justamente esa vida de campo en la época de Artigas, pero además es una forma de mostrar la creatividad y la potencialidad que tienen los talleres del Sodre, porque tanto el vestuario como la escenografía se está realizando en sus talleres. La dirección escénica es de Vivian Hewitt, la dirección musical de Miquel Ortega, y los elencos estables que están invitados a participar de esta ópera es la Orquesta Juvenil Nacional y el Coro Nacional del Sodre. El Elixir de Amore es algo que indudablemente figura dentro del repertorio icónico lírico y que les impulso yo realmente a asistir. Ahora bien, estuvimos justamente hablando de la suite Pulcinella de Igor Stravinsky para el sábado a la hora 11 en Montevideo, en la sala Hugo Balso del auditorio. Pero miren qué interesante. Este domingo, es decir, al día siguiente, a la misma hora, hora 11, pero en la ciudad de San José, en el Teatro Mació, que venimos insistiendo en la gran programación que tiene, la Osodre con la dirección de Ignacio García Vidal y la actriz Ana Hernández Sanchís, que es responsable de la narración y la actuación, van a interpretar la suite de Pulcinella. Y la gran pregunta es, ¿la música clásica es solo para nosotros los grandes? No. El concierto en familia, que se va a realizar en el Teatro Mació, justamente va por la respuesta contraria. La música es para todos, y esta es una experiencia pensada para acercarla a niños y adultos al mismo tiempo, de forma lúdica, interactiva y bien cercana. Música sinfónica en vivo, con teatro, narración y una figura como Pulcinella de la comedia del arte. Forma parte, reiteramos, de un ciclo sumamente interesante, conciertos en familia, que es impulsado por el Sodre.

Ahora bien, estábamos en San José, pero en San Carlos, el Teatro San Carlos, también con entrada libre, con cupos, obviamente, porque hay aforos en los teatros, a las 19 horas presenta algo sumamente interesante, el cuarteto de cuerdas de la Orquesta Sinfónica del Teatro Municipal de Río de Janeiro. Bueno, me parece que eso realmente es algo que no debe perderse. Estamos en el departamento de Maldonado, la ciudad de San Carlos. Reiteramos, domingo 23, hora 19, en el Teatro San Carlos, con entrada libre, con cupo, escuchar ni nada menos que

0: al cuarteto de cuerdas de la Orquesta Sinfónica del Teatro Municipal de Río de Janeiro. Es como yo les decía, el teatro del interior, como el Teatro Mació, como el Teatro San Carlos, como el Teatro Escayola, y como tantos otros que vamos a ir viendo a lo largo de este año, están presentando programaciones realmente interesantes y programaciones ya de corte regional y algunos internacional. Y para terminar con algo muy, muy nuestro, aunque sea de alguna manera locatario de un barrio, ¿no?, les invito hoy domingo a visitar la fotogalería, digamos, del Parque Rodó. Hasta fines de octubre va a estar en exposición las fotografías del primer campeonato uruguayo del Club Atlético Defensor, que rompió la hegemonía de los grandes el 25 de julio de 1976. Y en este 50º aniversario nos propone, bueno, revisitar las fotografías en este homenaje. Y yo, como un homenaje a la farola, al Club Defensor, a la viola, de cual soy hincha, les traje para escuchar Cometa de la Farola de Jaime Ross. La viola en la obra de Jaime Ross alude tanto a la guitarra como al apodo del Defensor Sporting Club, el club de fútbol del que el músico es reconocido hincha. Su vínculo obviamente cruza la pasión por el cuadro violeta, pero también el instrumento que es pilar de sus canciones. Me parece que, bueno, este fue un homenaje pionero, porque él compuso Cometa de la Farola en 1974. Estaba cuando se enteró del primer título uruguayo de Defensor en París. Bueno, me parece que esta fusión, donde la letra entrelaza el juego de la cometa, el sonido de la guitarra y los colores del club, con la violeta Se fue mi amor, bueno, está considerada la primera canción de Murga Pop, un himno oficioso de la hinchada violeta, y me parece que realmente no hay mejor despedida de esta agenda cultural nacional que Jaime Ross, y volverlos a invitar el próximo lunes a seguirme en este mapeo de las actividades que podemos compartir con ustedes. Muy, pero muy buen fin de semana.
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Seguidamente de Johannes Ockeghem, Intemerata Dei Mater, y de Cristóbal de Morales, Magnificat Octavi Toni. Interpretará la Camerata de Oxford, dirigida por Jeremy Somerley.

Hemos escuchado a la Camerata de Oxford, conducida por Jeremy Summerlee, interpretando de Johannes Ockeghem, Intemerata Dei Mater, y de Cristóbal de Morales, Magnificat Octavitoni, de Carl Friedrich Abel, Concierto para flauta Opus 6, número 5 en Sol Mayor, por el conjunto La Estación Frankfurt, dirigido por Michael Schneider, en flauta Carl Kaiser.

Hemos escuchado de Carl Friedrich Abel, concierto para flauta, opus 6, número 5 en sol mayor, por el conjunto La Estación Frankfurt, dirigido por Michael Schneider, en flauta, Carl Kaiser. A continuación, primer y segundo movimiento del concierto en la mayor para arpa y orquesta de Carl Dieters von Dietersdorf. Interpreta la orquesta de cámara Paul Kuntz, dirigida por el propio Paul Kuntz. En el arpa, Nicanor Zabaleta. Movimientos 1, allegro molto y 2, larghetto.

De Karl Dieters von Dietersdorf hemos escuchado primer y segundo movimiento del concierto en la mayor para arpa y orquesta. Interpretó la orquesta de cámara Paul Kuntz, dirigida por Paul Kuntz, en el arpa Nicanor Zabaleta. De Luigi Cherubini, cuarteto número 6 en la menor, por cuarteto de cuerdas Melos. Son sus movimientos 1 allegro moderato y 2 andantino grazioso.

0: Hemos escuchado cuarteto número 6 en la menor de Luigi Cherubini por el cuarteto de cuerdas Melos.
1: A continuación, Ramillete de mis flores preferidas de Mauro Giuliani a cargo del guitarrista Sergio Moldavsky.

0: Escuchábamos al guitarrista Sergio Moldavsky interpretando de Mauro Giuliani, Ramillete de mis flores preferidas.
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3: De Mijail Glinka compartiremos Canción de Bayan, Hay un desierto, de la ópera Ruslan y Ludmila, y Aria de Sobinin, Hermanos dentro de la tormenta de nieve, de la ópera Una vida para el zar. Interpreta la Orquesta Sinfónica de la Radio Estatal de Ucrania, dirigida por Vladimir Sirenko.

Hemos escuchado a la Orquesta Sinfónica de la Radio Estatal de Ucrania, dirigida por Vladimir Sirenko, interpretando de Mikhail Glinka, Canción de Bayán, Hay un desierto, de la ópera Ruslan y Ludmila, y Aria de Sobinin, Hermanos dentro de la tormenta de nieve, de la ópera Una vida para el zar. A continuación, de Carl Maria von Weber, Invitación a la danza. Interpreta la Orquesta Filarmónica de Rotterdam, dirigida por Jeffrey Tate.

Escuchábamos Invitación a la Danza de Carl Maria von Weber por la Orquesta Filarmónica de Rotterdam, conducida por Jeffrey Tate. Seguidamente de Piotr Ilich Tchaikovsky, 1840-1893, Nocturno en Do sostenido menor, opus 19, número 4, y Pezzo caprichoso en Si menor, opus 62, por María Kliegel en el cello, junto a la Orquesta Sinfónica Nacional de Irlanda, dirigida por Gerhard Markson.

Escuchábamos Nocturno en Do sostenido menor, opus 19, número 4, y Pezzo caprichoso en Si menor, opus 62, de Piotr Ilich Tchaikovsky, por María Kliegel en el cello, junto a la Orquesta Sinfónica Nacional de Irlanda, conducida por Gerhard Markson. A continuación, de Sergei Rachmaninoff, 1873-1943, Rapsodia sobre un tema de Paganini para piano y orquesta, opus 43. Y en ella andó, al piano, junto a la Orquesta Sinfónica de Budapest, dirigida por Georgi Lehel.

Escuchábamos a Yené Yandó al piano junto a la Orquesta Sinfónica de Budapest, conducida por Gheorghe Lehel, interpretando de Sergei Rachmaninoff, Rapsodia sobre un tema de Paganini para piano y orquesta, opus 43. De Camille Saint-Saëns, 1835-1921, escucharemos Capricho andaluz en sol mayor, opus 122, por Dong Suk Kang en violín, junto a la Orquesta Sinfónica de la Radio Nacional Polaca, conducida por Antoni Witt.

Era Capricho andaluz en sol mayor, opus 122 de Camille Saint-Saëns, por Dong-Suk Kang en violín, junto a la Orquesta Sinfónica de la Radio Nacional Polaca, conducida por Anthony Witt. De Jan Dismas Zelenka, 1679-1745, sinfonía concertante a 8 en la menor, por la Orquesta Camerata Bern, dirigida por Alexander van Bynckhoop. Movimientos: 1 allegro, 2 andante, 3 capricho, 4 aria da capricho y 5 minueto 1-2-1.

Hemos escuchado de Jan Dismas Zelenka, Sinfonía concertante a 8 en la menor, por la Orquesta Camerata Bern, dirigida por Alexander van Weinkoop. De Edvard Grieg, 1843-1907, Danzas noruegas, opus 35, por la Orquesta Sinfónica de Gothenburg, dirigida por Neeme Järvi.

Escuchábamos Danzas Noruegas, opus 35 de Edvard Grieg, por la Orquesta Sinfónica de Gothenburg, dirigida por Neeme Järvi. De Jacques Ibert, 1890-1962, escucharemos Capricho para flauta, oboe, clarinete, fagot, trompeta, cuarteto de cuerdas y arpa, por la Orquesta de Cámara de Manhattan, dirigida por Oldon Clark.

Escuchábamos a la Orquesta de Cámara de Manhattan, dirigida por Oldon Clark, interpretando de Jacques Ibert, Capricho para flauta, oboe, clarinete, fagot, trompeta, cuarteto de cuerdas y arpa.

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5: Seguidamente de Mozart, cuarteto con flauta en do mayor, índice Köchel 285b, intérpretes William Bennett en flauta, trío de cuerdas Gumio. Movimientos primero allegro, segundo tema con variaciones.

0: Hemos escuchado Cuarteto con flauta en Do mayor, índice Köchel 285B de Mozart, interpretado en flauta por William Bennett, junto al trío de cuerdas Rumiot.
1: A continuación, de John Adams, Sinfonía de Cámara. Interpreta Ensemble Schönberg, dirigido por John Adams. Movimientos 1, movimiento 1, 2, movimiento 2 y 3, movimiento 3.

0: Escuchábamos al ensamble Schoenberg, dirigido por John Adams, interpretando de su autoría Sinfonía de Cámara.
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de Antonín Dvořák, Bohemia 1841-1904, se escucha seguidamente Quinteto de cuerdas número 3 en Mi bemol mayor opus 97, interpreta el cuarteto de cuerdas Panocha y Joseph Clausen, segunda viola.

0: De Antonín Dvorak hemos escuchado el quinteto de cuerdas número 3 en mi bemol mayor opus 97. Interpretó el cuarteto de cuerdas Panocha con Joseph Clausen en segunda viola.
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4: Bueno, hoy saludo con una celebración. El sábado 22 es el Día Mundial del Folclore. Y este día se celebra como el patrimonio cultural vivo de tradiciones, saberes, músicas y danzas que los pueblos transmiten de generación en generación. Fortalece la identidad y también invita a encontrarnos a través, bueno, justamente de la danza, del canto, de nuestras tradiciones, les diría que incluso hasta de la gastronomía. El Día Mundial del Folclore se celebra cada 22 de agosto. ¿Por qué se elige esta fecha? Bueno, yo decía la fecha recuerda, pero ¿por qué? Porque el investigador británico William Joel Toms usó por primera vez la palabra folclore. En este caso está escrita folk, F-O-L-K, L-O-R-E. ¿Por qué hago, digo lo de la K? Porque realmente folk significa pueblo, gente o comunidad en inglés, y lore significa saber, conocimiento o ciencia. Por lo tanto, cuando William Joel Toms usó esta palabra, que en realidad es, digamos, la unión de dos, en una revista de Londres, la usó para definir el saber popular, las costumbres y las tradiciones de los pueblos. Ahora nosotros cambiamos la K por la C, pero tiene exactamente el mismo sentido, la misma acepción. Por lo tanto, folclore, es el conjunto de expresiones culturales, creencias, músicas, danzas y leyendas que pasan de una generación a otra. Se celebra en esta fecha, como decíamos, 22 de agosto, que es este sábado, las tradiciones vivas de cada país y el trabajo de quienes investigan y protegen la cultura popular. Yo elegí una canción, y una canción que me gusta mucho, de un dúo que también me gusta muchísimo, que son los Olimareños, una canción muy nuestra, Canciones de Amor, para justamente celebrar el Día Mundial del Folclore en Radio Clásica.

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1: Este sábado 22 va a tener lugar una actividad algo distinta, pero no por eso menos interesante. Y les voy a decir que a mí realmente me entusiasma mucho y es muy probable que el sábado a la hora 11 esté muy sentada en la platea del Auditorio Nacional Adela Reta. ¿Por qué? Porque va a tener lugar el concierto en familia con un título que además me une fundamentalmente a la pasión de la danza, Pulcinella. La Orquesta Sinfónica del Sodre, la OSODRE, dirigida por el español Ignacio García Vedal, interpretará la suite Pulcinella de Igor Stravinsky. Hasta ahí podríamos pensar, bueno, es un concierto, una muy buena obra, obviamente tiene que ver con la danza, es a las 11 de la mañana, un horario distinto, pero no, hay algo que la hace mucho más diferente, y es que va a haber una narradora, Ana Hernández Sanchís. ¿Por qué? Porque es una experiencia pensada para acercar la música clásica a niños y adultos de una forma lúdica, interactiva y cercana. Combinamos la música sinfónica en vivo con el teatro, la narración y la figura de la comedia del arte. Esto, como les decía, forma parte del ciclo Conciertos en Familia que está impulsado por el SODRE. Va a tener lugar este sábado 22 a la hora 11 en la sala Hugo Balzo del Auditorio Nacional Adela Reta. La suite Pulcinella es una de las obras maestras del compositor ruso Igor Stravinsky, estrenada en su versión concierto en 1922. Esta pieza marcó el inicio de su período neoclásico, un estilo que revolucionó la música del siglo XX al fusionar estructuras del pasado con armonías modernas. Bueno, vamos a hablar un poquitito de Pulcinella, ¿no? Deriva del ballet Pulcinella de 1920, encargado por Sergei de Diaghilev para los ballets rusos. Tuvo unos colaboradores de primer nivel, yo diría unos colaboradores de lujo. El libreto fue creado por Leonide Massin y los decorados por ni más ni menos que por Pablo Picasso, ese malagueño. La suite de concierto Stravinsky eliminó las partes cantadas del ballet y redujo la partitura a una suite instrumental de 8 movimientos. La fuente de inspiración está basada en manuscritos del siglo XVIII atribuidos inicialmente a Giovanni Battista Pergolesi. Hoy se sabe que eran muchos otros los compositores de la época. Les reiteramos, es un estilo neoclásico, conserva las melodías y líneas de bajos tradicionales, pero también introduce giros armónicos, notas añadidas y disonancias sutiles. Está escrita para una orquesta de cámara y destaca por su transparencia y el uso solista de instrumentos de vientos y cuerdas. Yo les diría que realmente se acerquen a escuchar Pulcinella porque realmente me parece que es algo novedoso, muy interesante y que además va a traer aparejado nuevos públicos, porque es la manera que tenemos de interesar a las nuevas generaciones, haciéndoles conocer, haciéndoles comprender y sobre todo haciéndoles disfrutar. En este caso va a haber música, va a haber interpretación y va a haber toda una historia a propósito del personaje. Escuchemos una partecita de la suite de Pulcinella interpretada por la Orquesta de Atlanta.

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1: Y después que salimos del Auditorio Nacional a De la Reta, caminamos un poquito por la avenida 18 de Julio y llegamos hasta 18 de Julio y Ejido para descubrir la huella de la cultura italiana en la historia y el arte romanos. Hay una visita guiada, como yo les comentaba a principios de semana, por Giulia Ampolini en el Museo Muar. Un viaje a través de la historia, el arte y la identidad sin salir de Montevideo. La visita guiada comienza a las 15:00. Los que quieren, los que tienen interés, se pueden inscribir a través de la web del Instituto Italiano de Cultura, que es quien organiza esta actividad. ¿Por qué se usa la colección clásica del Museo de Montevideo? Bueno, porque está compuesta por réplicas de obras originales, muchas de las cuales se conservan en los museos italianos. Este museo, el nuestro, alberga una colección de réplicas, pero son réplicas de obras originales de museos italianos y también europeos, lo que permite a los que vayamos a comprender las características del arte sin la necesidad de ir a Europa, y si vamos, como les dije la otra vez, también entenderlo de una manera mejor. Esta expositora, Giulia Ampolini, es licenciada en Historia del Arte, es bibliotecaria y docente de Bici Dall'Arte y ACLI Uruguay, y también es la presidenta del Centro Cultural Dante Alighieri de Uruguay. Esas son las propuestas para el sábado, junto también, obviamente, con el Elixir de Amore, del que ya hemos hablado en la semana. Pero el domingo tenemos también teatro con entrada libre y gratuita en algunos barrios de Montevideo, con estos programas que justamente llegan a otros lugares, a otros públicos, y que me parece además que eliminan la limitación económica y aparte van con muy, pero muy, muy buenas obras. En este caso vamos a hablar de una obra que justamente aparece el domingo, no estaba en las programaciones de la semana. Esto también habla de una programación más completa, es decir, no se reitera siempre el mismo título. Se llama Parte de este mundo. Es una obra que invita a compartir una mesa con los actores a través de relatos improvisados que revelan la fragilidad de la condición humana. Estos personajes enfrentan pequeños desastres emocionales de situaciones cotidianas, como les diría, enfrentamos todos nosotros todos los días. Los enfrentamos y también, en la gran mayoría de las veces, los podemos superar. Esta obra se va a dar el domingo, agosto 23, a la hora 14, en el barrio 14, en el Salón Comunal Acuña de Figueroa, en la calle Blanca Luz Brum, 5315. Me parece una iniciativa a aplaudir, una iniciativa a apoyar y una iniciativa que enriquece, obviamente, a la gente que vaya a verla. Hay una comunión en la mesa, hay música, hay proximidad, obviamente, entre los actores y los que vayamos, porque se crea un ambiente íntimo, donde no es tan importante a veces lo que se dice como lo que a veces mostramos con nuestro cuerpo. Este montaje, dice así el programa, transforma la representación teatral en una experiencia colectiva y emocionalmente cercana.

les hemos hablado ya en los días anteriores del estreno de la vuelta de la ópera El Elixir de Amor de Gaetano Donizetti. Domingo se despide en el Auditorio Nacional Adela Reta. Es una apuesta distinta, porque está ambientada no en el País Vasco, como es en la obra original, sino que se traslada a la banda oriental de principios del siglo XIX, donde Nemorino es un joven gaucho y ama a la dueña de una estancia, a Dina. La apuesta, sobre todo para la escenografía y el vestuario, está inspirada en los pintores como Vidal y Blanes y recupera justamente esa vida de campo en la época de Artigas, pero además es una forma de mostrar la creatividad y la potencialidad que tienen los talleres del Sodre, porque tanto el vestuario como la escenografía se está realizando en sus talleres. La dirección escénica es de Vivian Hewitt, la dirección musical de Miquel Ortega, y los elencos estables que están invitados a participar de esta ópera es la Orquesta Juvenil Nacional y el Coro Nacional del Sodre. El Elixir de Amore es algo que indudablemente figura dentro del repertorio icónico lírico y que les impulso yo realmente a asistir. Ahora bien, estuvimos justamente hablando de la suite Pulcinella de Igor Stravinsky para el sábado a la hora 11 en Montevideo, en la sala Hugo Balso del auditorio. Pero miren qué interesante. Este domingo, es decir, al día siguiente, a la misma hora, hora 11, pero en la ciudad de San José, en el Teatro Mació, que venimos insistiendo en la gran programación que tiene, la Sodre, con la dirección de Ignacio García Vidal y la actriz Ana Hernández Sanchís, que es responsable de la narración y la actuación, van a interpretar la suite de Pulcinella. Y la gran pregunta es, ¿la música clásica es solo para nosotros los grandes? No. El concierto en familia, que se va a realizar en el Teatro Mació, justamente va por la respuesta contraria. La música es para todos. Y esta es una experiencia pensada para acercarla a niños y adultos al mismo tiempo, de forma lúdica, interactiva y bien cercana. Música sinfónica en vivo, con teatro, narración y una figura como Pulcinella de la comedia del arte. Forma parte, reiteramos, de un ciclo sumamente interesante, Conciertos en Familia, que es impulsado por el Sodre.

Ahora bien, estábamos en San José, pero en San Carlos, el Teatro San Carlos, también con entrada libre, con cupos, obviamente, porque hay aforos en los teatros, a las 19 horas presenta algo sumamente interesante, el cuarteto de cuerdas de la Orquesta Sinfónica del Teatro Municipal de Río de Janeiro. Bueno, me parece que eso realmente es algo que no debe perderse. Estamos en el departamento de Maldonado, la ciudad de San Carlos. Reiteramos, domingo 23, hora 19, en el Teatro San Carlos, con entrada libre con cupos, escuchar ni nada menos que al cuarteto de cuerdas de la Orquesta Sinfónica del Teatro Municipal de Río de Janeiro. Es como yo les decía, el Teatro del Interior, como el Teatro Mació, como el Teatro San Carlos, como el Teatro Escayola, y como tantos otros que vamos a ir viendo a lo largo de este año, están presentando programaciones realmente interesantes y programaciones ya de corte regional y algunos internacional. Y para terminar con algo muy, muy nuestro, aunque sea de alguna manera locatario de un barrio, ¿no?, les invito hoy domingo a visitar la fotogalería, digamos, del Parque Rodó. Hasta fines de octubre va a estar en exposición las fotografías del primer campeonato uruguayo del Club Atlético Defensor, que rompió la hegemonía de los grandes el 25 de julio de 1976. Y en este 50º aniversario nos propone, bueno, revisitar las fotografías en este homenaje. Y yo, como un homenaje a la farola, al Club Defensor, a la viola, de cual soy hincha, les traje para escuchar Cometa de la Farola, de Jaime Ross. La viola en la obra de Jaime Ross alude tanto a la guitarra como al apodo del Defensor Sporting Club, el club de fútbol del que el músico es reconocido hincha. Su vínculo obviamente cruza la pasión por el cuadro violeta, pero también el instrumento que es pilar de sus canciones. Me parece que, bueno, este fue un homenaje pionero, porque él compuso Cometa de la Farola en 1974. Estaba cuando se enteró del primer título uruguayo de Defensor en París. Bueno, me parece que esta fusión, donde la letra entrelaza el juego de la cometa, el sonido de la guitarra y los colores del club, con la violeta Se fue mi amor, bueno, está considerada la primera canción de Murga Pop, un himno oficioso de la hinchada violeta, y me parece que realmente no hay mejor despedida de esta agenda cultural nacional que Jaime Ross, y volverlos a invitar el próximo lunes a seguirme en este mapeo de las actividades que podemos compartir con ustedes. Muy, pero muy buen fin de semana.

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3: De Hans Werner Henze, Alemania 1926-2012. Escuchemos Concierto para piano número 2. Al piano, Christoph Eschenbach, con la Orquesta Filarmónica de Londres, bajo la batuta del maestro Hans Werner Henze. Movimientos: primero moderato, segundo vivace, menomoso tempo, tercero moderato, cuarto vivace, quinto lento, sexto vivace.

Amigas y amigos oyentes, muy buenas noches. A través de Radio Clásica transmitimos hoy el primer concierto de Le Désir d'Amore, ópera de Gaetano Donizetti, que comienza a las 19:30 y que tendrá dos funciones más, mañana sábado y el domingo. Concretamente, es una ópera jocosa en dos actos que une comicidad con un conmovedor romanticismo y las funciones son hoy, mañana y el domingo, a las 20:00, estos dos días.

0: cargo de Vivian Hewitt, mientras que el director musical es el español Miquel Ortega y el director orquestal Ariel Britos. Entre tanto, la presente versión postmoderna de L'Elisir d'Amore apostó por ambientar a la histórica obra en la banda oriental de principios del siglo XIX, inspirada en el universo visual de Juan Manuel Blanes y de Pedro Blanes Viales. Según nos explicaba la directora escénica Vivian Hewitt, la presente versión propone visualizar a una de las óperas más apreciadas del repertorio desde una óptica cercana a la historia del Uruguay. Para ello se inspiró en la obra pictórica de Vidal y Blanes, quienes recuperan la vida del campo en la época de la banda oriental de Artigas, una idea con la que se buscó estimular la creatividad de los talleres del Sodre con una producción creada especialmente para Uruguay, explicó. De hecho, nuestro territorio dejó de llamarse banda oriental principalmente entre 1813 y 1814, cuando pasó a ser la provincia oriental bajo el liderazgo de José Gervasio Artigas. El nombre geográfico colonial quedó atrás de forma definitiva al crearse el Estado Oriental del Uruguay en 1828 y formalizarse en 1830, como se sabe, con la primera constitución, que fue promulgada el 28 de junio y jurada por el pueblo el 18 de julio de ese mismo año, dando inicio a la vida institucional del país como Estado independiente. Hewitt nos decía asimismo que la estética de la puesta se basa en las estampas del llamado pintor de la patria Juan Manuel Blanes, 1830-1901, creador de la imagen pública oficial del Uruguay en el siglo XIX, y de Pedro Blanes Viale, 1878-1926, que era sobrino del primero. A través de su arte realista, Blanes, recordemos, fijó en la memoria colectiva el rostro de los héroes y los momentos claves de la fundación del Estado. Pintó el famoso retrato de José Gervasio Artigas, llamado Artigas en la puerta de la Ciudadela, que se convirtió en la cara oficial del héroe nacional, usada en escuelas, monedas y libros. Realizó grandes obras históricas como El juramento de los 33 orientales y La promesa de la jura de la Constitución, que enseñaron a los ciudadanos cómo se debían imaginarse a su pasado republicano. Y algo muy importante, Blanes retrató también al gaucho a partir de figuras de la política y a episodios dolorosos de la región, por ejemplo, como en el caso del óleo, un episodio de la fiebre amarilla de Buenos Aires, un luctuoso período que generara gran mortandad en las costas del Río de la Plata, en ambas márgenes. Entre tanto, la epidemia importada por los barcos en los puertos de Buenos Aires y Montevideo por la transmigración de mosquitos portadores y transmisores de la fiebre amarilla mató del 8 al 10% de la población porteña, unas 14.000 personas, colapsando los cementerios y obligando a crear nuevas necrópolis como el cementerio de la Chacarita. Cabe señalar que las pinturas de Juan Manuel Blanes no buscaban el mero entretenimiento, sino educar a una sociedad joven mediante una moral de Estado y un fuerte sentido de orgullo patriótico. Por su parte, Pedro Blanes Viale, 1878-1926, destacado pintor compatriota nacido en Mercedes, desarrolló su arte pictórico influido por el impresionismo y el luminismo español. Es famoso por sus paisajes como Las Glicinas. Su apellido materno era Viale y a menudo se le estudia junto a la gran tradición pictórica nacional inaugurada por Juan Manuel Blanes. Vamos a darle la palabra ahora a nuestro experto en ópera, Fernando Funes, para que vista el perifoneo de esta noche, no ya desde la perspectiva de la versión, sino de la ópera en sí misma, tal como la concibiera el propio compositor.
1: El Elixir de Amor, de Gaetano Donizetti. El particular año de 1832 fue significativamente propicio para la carrera del célebre compositor bergamasco Gaetano Donizetti, nacido el 29 de noviembre de 1797 y fallecido en la ciudad italiana de Bérgamo el 8 de abril de 1848, habiendo comenzado ya en enero con la composición de una de sus óperas más sombrías, Fausta, para el Teatro San Carlos de Nápoles. Ese mismo año vería también la fructificación de dos tragedias líricas más, primeramente Hugo, Conte di Parigi, que fuera retirada de cartel al cabo de solo 4 semanas de representaciones, y posteriormente Sancha di Castiglia, indudablemente una obra menor, así como las que sería no solamente una de sus mejores óperas cómicas de toda su producción, sino también una auténtica y genuina obra maestra que ha perdurado intocable a través del tiempo. Nos referimos a L'Elisir d'Amore, ópera de Donizetti, que compusiera sobre un libreto en italiano de Felice Romani, a su vez basándose en otro texto en francés de la pluma de Eugène Scribe, escrito en 1831 para una ópera cómica del compositor Daniel François Auber, titulada Le Filtre. La idea original de la ópera provino del empresario teatral Bartolomeo Merelli, director del Teatro de la Canoviana de Milán, quien encargó a Donizetti la composición de una nueva ópera que debería subir a escena en el absurdo plazo de 2 semanas. Pero, a pesar de haber sido compuesta en tan corto tiempo, el Elixir de Amor resultó una verdadera genialidad donizettiana que se mantuviera en el cartel de todos los teatros de Europa desde el mismo comienzo. El ambiente bucólico de la ópera presenta una historia simple, con personajes de carne y hueso, pero no sin cierta profundidad, exhibiendo a su vez ciertos arquetipos humanos que derivan de la propia commedia dell'arte, comenzando por el propio Dottore Dulcamara. En contraste con el temperamento apacible de Nemorino, el campesino simple e ingenuo, encontramos la figura narcisista y frívola de Adina, la vulgaridad, pero también la honestidad del sargento Belcore, y desde luego la picardía y la astucia del charlatán Dulcamara, típico embaucador ambulante que oculta su engaño tras la cortina de una gran simpatía. Junto con El barbero de Sevilla de Rossini y Las bodas de Fígaro de Wolfgang Amadeus Mozart, forma una base de óperas cómicas que cuentan con la más grande aprobación popular de todos los tiempos, a la que puede agregarse a sí mismo el propio Don Pasquale de Donizetti, estrenada años más tarde en París en 1843. La partitura destila una total frescura vocal por parte de los personajes, los que están dotados de una rústica humanidad y una cierta ternura, mientras que la inspiración del compositor es uniforme y no declina en ningún momento, si bien existen todavía en la misma rasgos del arte de Gioachino Rossini, y el compositor emplea aún recitativos secco. Una cierta melancolía es inyectada en el acto segundo con la célebre aria de Nemorino, Una furtiva lágrima, fragmento que fuera insertado sobre el libreto original de Scribe, a pedido del mismo Donizetti y que se ha convertido en un absoluto favorito de los tenores líricos a través del tiempo. El personaje del sargento Belcore es en cierto modo autobiográfico, ya que Donizetti fue eximido del servicio militar gracias a la intervención de una rica dama, escapando así enrolarse en el ejército austríaco. La ópera abunda en pasajes de gran importancia, comenzando en el primer acto con la romanza de Nemorino, Quanto è bella, quanto è cara, y continuando con el relato de Adina de la reina Isolda, la cavatina marcial que marca la entrada de Belcore, Come pari de vezzoso, y el dúo entre Adina y Nemorino, Chiedi a Laura Lusinghiera. En este acto se señalan también la gran aria buffa de entrada del doctor Dulcamara, Udite, udite o rustici, y el propio final del acto. El acto segundo presenta ya desde el comienzo el hermoso dúo entre Dulcamara y Adina, en forma de barcarola, Io son ricco e tu sei bella, el celebrado dúo Ventiscudi, para Nemorino y Belcore, el dúo entre Dulcamara y Adina, Quanto amore, el aria final de Adina, Prendi per me sei libero, y desde luego Una furtiva lágrima, de la cual ya hemos hablado. Y con esto nos despedimos. Muchas gracias por vuestra amable atención.
0: Muchas gracias, Fernando, por el perifoneo. Te vamos a convocar igualmente en minutos nada más para repasar el argumento de la obra, el primer acto del argumento de la misma. Decirles a todos ustedes que antes de volver con Fernando, vamos a repasar el elenco que participa en esta pieza: el Coro Nacional del Sodre con dirección de Esteban Luis, la Orquesta Juvenil Nacional del Sodre con dirección de Ariel Britos, Cuerpo de Baile, Escuela Nacional de Formación Artística del Sodre, Área Folclore, Coordinación Académica de Jorge Caride. Ahora sí, sin más ni más, vamos al argumento del primer acto de la obra.
1: Repasamos entonces el argumento del primer acto de esta exquisita ópera cómica que habremos de escuchar en breves instantes. La acción tiene lugar en un pequeño pueblo vasco francés a fines del siglo XVIII. Acto primero. En la plaza de la aldea encontramos a Nemorino, un joven y melancólico campesino, pero de muy nobles sentimientos. El muchacho se ha enamorado de Adina, una rica terrateniente, que gracias a su dinero y su belleza es considerada la mujer más importante del pueblo. Adina atormenta a Nemorino con su indiferencia y narra a los presentes la historia de Tristán e Isolda, sintiéndose feliz de que ya no existen pociones mágicas que ayuden a ganar el corazón de la persona amada. Pero Nemorino piensa diferente y se convence que un filtro mágico lo ayudaría a conquistar a su amada. Aparece entonces el jactancioso sargento Belcore con su regimiento y propone a Dina matrimonio ante todos. Los aldeanos se burlan de Nemorino y le dicen que Belcore se terminará casando con la mujer de sus sueños. Llega entonces a la aldea el peripatético charlatán doctor Dulcamara, un supuesto médico ambulante que vende un elixir vitae que lo cura todo. En su desesperación, el joven campesino le pide un brebaje parecido al de la leyenda de Tristán e Isolda y por la suma de un ducado compra un frasco del misterioso elixir que no se trata en realidad de otra cosa sino de vino de Bordeaux. Para lograr escapar a las preguntas de Nemorino, el doctor le dice que la bebida solo tiene efecto por un día, lo cual el joven cree. Nemorino lo bebe y cree sentir los efectos de inmediato. Alegremente animado por el efecto del elixir, Nemorino se encuentra con Adina, quien lo tortura sin piedad, pero que en el fondo revela que no es del todo indiferente a él, a pesar de la proposición de matrimonio del sargento, con quien se ha fijado la boda para dentro de una semana. Confiado en que gracias al elixir ganará la mano de Adina al día siguiente, Nemorino comienza a tratarla con indiferencia, lo cual irrita a la joven, quien intenta ocultar sus verdaderos sentimientos. Sintiéndose despechada, anuncia su casamiento con Belcore, quien deberá partir con sus soldados el próximo día. Nemorino se siente entonces presa del pánico por un momento, pero trata de consolarse tomando parte en las festividades del pueblo, poniendo de su lado al doctor Dulcamara.
0: Muy bien, entonces ahora simplemente consideraremos comentar con ustedes quienes integran el elenco de la obra, que como le decíamos son tres funciones. La función de hoy y la del domingo tienen el mismo elenco, mañana hay algunas variaciones, mañana sábado. En la función de hoy y del domingo 23 de agosto, como Nemorino, Juan Francisco Gatell, Adina, Marga Cloquel, Dulcamara, Lisandro Guinness, bajo Buffo, Belcore, Alberto Cases, barítono, como Janetta, Ana Escudero. En la función de mañana, Nemorino será interpretado por Martín Nussbaumer, Adina, Sofía Mara, soprano, Dulcamara, Lisandro Guinness, bajo, Belcore, Alberto Cases otra vez, y Janetta Gabriela Aguirre. Continuando con el desarrollo de lo que es la presentación de este espectáculo, hablemos brevemente de Miquel Ortega. Miquel Ortega es uno de los directores de orquesta españoles contemporáneos de mayor trayectoria en el repertorio operístico. Ha sido el creador de esta versión, en definitiva. Nació el 12 de febrero de 1963 en Barcelona, España, en el seno de una familia sin ningún antecedente musical. Su interés por la música, no obstante, se despierta pronto, pero no empieza a estudiarlo sino hasta poco antes de cumplir los 12 años. La voz, el piano y la composición fueron muy pronto sus preferencias. Así, a los 17 años, entra a formar parte del equipo de maestros repetidores, pianistas de ensayo, del Gran Teatre del Liceu de su ciudad natal. Formado en el Conservatorio del Liceo, amplió sus estudios con Manuel Oltra y Antoni Ros Marvà. Como director, ha dedicado una atención especial en el mundo de la ópera y de la zarzuela. A los 23 años empezó a estudiar dirección de orquesta y a los 27 se convirtió en su actividad principal. Compositor, director, pianista, ha dirigido más de un centenar de títulos de ópera en teatros de Europa y América, siendo considerado como un exponente referencial de la lírica española contemporánea. Estrenó títulos como La Celestina, de Joaquín Nil Cumel en 2008, Dalí, de Javier Verguerel en 2011, y ha dirigido a los teatros del Liceo, La Zarzuela, el Teatro de Madrid, Teatro Colón de Buenos Aires, Capitole de Toulouse, Covent Garden, entre otros. Compositor, director y pianista, debemos decir que Ortega es reconocido por haber puesto en escena en 2007 una nueva versión operística de la obra de Federico García Lorca, La casa de Bernarda Alba, en el marco de la conmemoración de los 90 años de la muerte del célebre dramaturgo andaluz. Podremos apreciarla aquí en Montevideo los días 8, 10 y 12 de septiembre a las 20 horas en el Teatro Solís, mientras que por estos días se puede ver una versión teatral a cargo del elenco de la Comedia Nacional. Ortega dirige esta noche a la Orquesta Juvenil en cuanto a lo que fue el desarrollo de la puesta, mientras que la orquesta concretamente es dirigida, como les decíamos, por la Juvenil Nacional del Sodre y el coro por Esteban Luis. El compositor y director se encuentra al frente de este proyecto lírico para presentarle L'Elisir d'Amore, liderado, y esto es muy importante, por la escenógrafa y Régie Théâtre Viviane Hewitt, que, en palabras de Ortega, combina el respeto por la partitura original con una mirada escénica vinculada a la historia y a la identidad de los uruguayos. Tuvimos oportunidad de hablar con él a su llegada a Montevideo, en la que reafirmó la total vigencia de la obra de Donizetti, a la vez que se refirió a los desafíos de dirigir una producción con una identidad tan singular y las razones por las que L'Elisir d'Amore sigue emocionando al público casi dos siglos después de su estreno. En cuanto a dirigir una versión ambientada en la banda oriental de comienzos del siglo XIX, Miquel Ortega dijo: "Me pareció muy buena idea, es un argumento que puede desarrollarse en un sinfín de lugares y ambientes". Sobre la alteración de la puesta en escena original de Donizetti, fue enfático al afirmar que el espíritu de la obra no cambia en absoluto, puede adaptarse perfectamente a distintas propuestas, y esta de Viviane Hewitt me parece muy interesante y estimulante a la vez, puntualizó. En ese sentido, considera que si se mantiene la esencia y el argumento de base, no hay problema en cambiar de lugar o de época. El alma y la condición humana no ha cambiado tanto a lo largo de los siglos, nos movemos por motivaciones parecidas a las de nuestros antepasados, y un director de escena, en este caso nuestra directora, puede perfectamente sugerir estos ligeros cambios sin traicionar la idea original. Creo que lo que se logra con todo esto es un mayor acercamiento a un público concreto, y considero que no se pierde casi nada, argumentó. Para Ortega, L'Elisir d'Amore sigue emocionando a las audiencias porque, según afirma, las grandes obras de arte son imperecederas. La música de Mozart sigue emocionando, sigue siendo excelente y compuesta por dos grandes exponentes de bel canto. Donizetti no pasa de moda, agregó. Eso sí, es menester sumergirse sin prejuicios de ninguna clase al hablar de versiones. Esa es la palabra del maestro. Ya tenemos la sala Fabini del auditorio Doctora de la Reta, con su luz al 40%, estamos ya prácticamente sobre el comienzo de la ópera. Y decía Michele en esta entrevista que le hacíamos para Radio Clásica: yo a los jóvenes les recomiendo que escuchen la música, si es posible, que lean antes de ir al teatro una sinopsis del argumento anteriormente, o incluso antes de la función, en el programa de mano. Yo lo hacía así cuando mi madre me llevaba a la ópera de pequeño, leía el argumento en el programa de mano y disfrutaba del espectáculo desde los 11 años, dijo con una sonrisa. También le consultamos al maestro Ortega cómo define nuestra ópera de esta noche y nos dijo básicamente: es una comedia. Los momentos emocionales vienen dados por las pulsiones humanas que existieron hace millones de años y siguen vigentes. La necesidad de amar y de ser amados, la atracción hacia otro ser de forma sexual. En ese aspecto nada o poco ha cambiado, quizás las formas según cómo, pero no nos seguimos enamorando así nomás. Nemorino se enamora como lo hace él mismo de Adina, como podría ocurrir en la actualidad, y sufrimos si somos rechazados o somos felices si somos correspondidos, afirma Miquel. Pero la base de la obra es comedia, un elixir falso que no es más que un vino de Burdeos y no una fórmula mágica que pretende dulcamar a que la gente crea que es para timarles. Un soldado fanfarrón que cree que todas las mujeres caerán rendidas a sus pies y acaba yéndose con la cola entre las piernas pero sin reconocerlo, ejemplificaba el maestro. Le consultamos a sí mismo cómo se prepara musicalmente una ópera de la talla de L'Elisir d'Amore, ante lo cual nos dijo, primeramente se debe tener una gran comprensión de la obra, pero eso me lo inculcaron mis maestros, pasa por un análisis detallado de la obra en cuestión y luego debe poseer una técnica de dirección orquestal lo suficientemente clara para hacerse entender con un mínimo de palabras. Eso no quiere decir que no deba expresarse verbalmente en los ensayos, pero siempre me ha gustado y mucho un consejo que recibí de mi maestro de dirección de orquesta, Antonio Rosmarvá, que con sus casi 90 años sigue dirigiendo. No digas con palabras todo lo que puedas decir con tu gesto. Eso le decía. Y cuando hablo de prejuicios,

prejuicios, agregó, me refiero a lo que muchos adultos equivocadamente dicen sobre la música clásica, que sí es muy cara, que sí es elitista, nada más lejos de la verdad. De hecho, por lo que respecta a la economía, el fútbol es mucho más caro en general y va mucha más gente. Ahí no radica el problema, puntualizó. Y sobre cómo llamar la atención o seducir a los nuevos públicos de ópera del siglo XXI, señaló, hay que estudiar una fórmula concreta. El problema hoy en día es que no se suele hacer desde la base, desde la infancia, en las escuelas. Me refiero a atraerles de forma sutil. He vivido experiencias muy positivas al respecto, viendo a chicos y chicas de entre 10 y 16 años llevados a presenciar funciones de ópera o ensayos sin prejuicio previo y salir muy entusiasmados, indicó. Y sobre el presupuesto, presunto secreto, acerca de la vigencia del Elixir d'Amore, manifestó, ¿acaso el secreto es el mismo que el de las pirámides de Egipto, el Partenón de Atenas o las sinfonías de Beethoven? O las canciones de los Beatles, lo que está bien hecho permanece durante décadas y siglos. La música de Donizetti tiene un componente que me atrevería a llamar epidérmico, que es su facilidad para la melodía. La melodía entra por los oídos, pero también por los poros de la piel. Por eso, con una bella melodía, se nos ponen los pelos de punta, la piel de gallina, decía el maestro. A otro nivel más complejo de analizar, pero que funciona a nivel subconsciente, es su habilidad para estructurar la música, la distribución de las partes musicales, que como piezas de un puzzle se van superponiendo en esta obra y creando un universo sonoro, ayuda a que el oyente instintivamente escuche la obra con facilidad, dice Michele. Michele Ortega, hoy, como les decíamos, está precisamente aquí contento de poder ver la obra en Uruguay. Después de haberla estrenado en 2007 y de haberla presentado en diversos países, llega esta versión aquí con una puesta en escena ambientada a principios del siglo XIX en la banda oriental. Y, por supuesto, ¿no?, destacar la participación de nuestros cuerpos estables, el Coro Nacional del Sodre, bajo la dirección de Esteban Luis, la Orquesta Juvenil Nacional del Sodre, con dirección de Ariel Britos, la Escuela Nacional de Formación Artística del Sodre, Área Folclore, Coordinación Académica de Jorge Caride. Destacar también la participación fundamental de esta coproducción de Proópera con el Sodre, la música de Gaetano Donizetti y el libreto de Felice Romani, basado en el libreto de Le Filtre de 1831, d'Eugène Scrive, idioma original italiano, estreno Teatro della Cannobiana de Milán, 1832, dirección musical, Michele Ortega, dirección escénica de vestuario, Vivian Hewitt, diseño de escenografía, Giacomo Callari, diseño de iluminación, Martín Sirigalán, diseños visuales, Renata Sienra, coreografía y maestros preparadores de baile, Jorge Caride y Federico Olivera, stage manager, Selva Gutiérrez, maestros preparadores, Diego Trías, Florencia Rodríguez Botti y maestros interinos, Jimena Buxedas, Julia Breckstein. Sobretitulado, como siempre, Giselle Cases, elencos estables participantes, Coro Nacional del Sodre. Escuchamos los aplausos porque está subiendo el maestro Britos a saludar al público primero y darle la mano al primer violín. Nosotros nos vamos a ir al audio de sala porque se va a levantar el telón.

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